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1: Porque dice cosa, vamos.

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2: Son las 10 de la noche en punto.
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3: Manuel Noy, para cantar este tema, y dice así.

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1: Son las 11 de la noche en punto.
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5: Es la 1 de la mañana.
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0: Son las 2 de la mañana en punto.
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4: Son las 3 de la mañana en punto.
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1: 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Son las 4 de la mañana en punto.
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0: Juan Ingaramo va a cantar con nosotros.
1: Buenas noches, Lamparo, buenas noches, qué locura. Muchas gracias por esta invitación.
0: Por favor.
1: Chinito.
0: Cantorazo.
1: Por favor.
0: Enamorado del cuarteto, obviamente.
1: Por supuesto.
0: Y hoy vamos a cantar una cumbia. Espero que les guste. Tema del señor.
1: Así es. Casamiento para todos los enamorados y enamoradas que estén aquí.
0: ¡A ver!

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4: Son las 5 de la mañana en punto.
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6: Son las 6 de la mañana en punto.
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Hola, hola, hola, muy buenos días para todos, ¿cómo están? Espero que muy bien, aquí arrancando la mañana de este miércoles 30 de septiembre del 2026, último día del mes de septiembre, por favor, qué poquito, si nos ponemos a ver, ¿no? Qué poquito que estamos ya para fin de año, ya pasamos más de medio año, Dios mío, voló, a mí este año me voló, realmente increíble cómo pasa rapidísimo, ¿eh? Bueno, la cosa que lo vemos pasar y lo vemos pasar bien, así que buenos augurios. Un saludo enorme, enorme para toda esta hermosa y amplia audiencia. Gracias, gracias por estar de allí, del otro lado, por elegirnos cada mañana y juntos poder compartir este programa que decidimos llamar No te quedes afuera, por Singamulán Online, la radio, en la radio online de Ataliva. Llegamos a todos lados, es increíble, increíble, de todos lados nos escuchan, todos llevan la aplicación en su celu y nos parece bárbaro, ¿eh? Cada vez más grande esta gran familia de Singamulán Online, ¿eh? Grande, grande. Saludo también, quiero mandarles a toda la audiencia de la 93.1 FM Impacto, la radio popular aquí de Ataliva, que también toma nuestra señal y comparte nuestro programa. Un saludo muy grande para todos, muy buenos días y gracias a Dios por este nuevo día que nos regala, un regalo de vida maravilloso.

a ver cómo va a estar el día de hoy. A ver, te cuento un poquito el pronóstico del tiempo para el día de hoy, miércoles 30 de septiembre del 2026. El sol salió a las 6:45. Se va a estar ocultando a las 19:31. ¿Sí? Hoy en Ataliva vamos a tener, mirá, ¿no? Tormenta seca, con cielo cubierto por la mañana. Tormenta seca, con una temperatura que va a llegar a los 15 grados. Por la tarde vamos a tener cielos parcialmente nublados, con una temperatura que va a llegar a 21 grados centígrados, para descender esta noche a 16 grados. Vamos a tener viento del sector este a lo largo de todo el día, con una velocidad media de 6 kilómetros por hora. En pronóstico bueno para lo que resta de la semana, y para el día sábado y domingo se pronostica tiempo inestable sobre Ataliva y la región. Fin de semana que pronostica inestable. Vamos a ver lo que pasa, vamos a vivir el hoy, como decimos siempre aquí, el no te quedes afuera, lo vamos a vivir con muchas ganas y por supuesto más que agradecidos.

antes de empezar a compartir todos los mensajitos que ya llegaron al programa y empezar a transcurrir toda la parte musical, quiero informarles a toda esta amplia audiencia que tenemos este aviso desde el SAMCO local aquí de Ataliva, Roger Guille, que dice, importante, de 8 a 9 horas... no habrá atención médica, escuchen, de 8 a 9 horas no hay atención médica hoy en el SAMCO local, porque la doctora está afectada a un trámite que tiene que hacer, así que no va a haber atención médica en el día de hoy, en el horario de 8 a 9 horas, en el SAMCO local, Roger Guille, aquí de Ataliva, para todos, por las dudas, que no se vayan hasta allá, porque no van a ser atendidos en ese horario de 8 a 9 horas, ¿no? Y ya que estamos con el tema este, justamente, del SAMCO local aquí de Ataliva, también se informaban en el día de ayer que desde ayer 29 de septiembre hasta nuevo aviso, no se sabe hasta cuándo, la atención médica va a ser de 7 a 11 horas, la enfermería va a atender de 7 a 15 horas y bueno, atención odontológica de lunes de 11:30 a 15 y los martes y miércoles de 7 a 12 horas, ¿sí? Pero la atención médica es de 7 a 11 horas, ¿sí? ¿Qué cosa, no? Con este tema que no tenemos solución de parte de la comuna aquí de Ataliva, no dejo de lado. Que no se malinterpreten y no me vengan con, la Mari dijo, criticó a los doctores, no. Voy a ser bien clara y precisa. Cuando pasan estas cosas, supuestamente hay uno de los médicos que está con problemas de salud y no va a estar atendiendo, por lo menos de hasta un mes, va a estar sin atención. Quedan con un solo médico, tampoco pueden hacer milagros una sola persona, ¿no? Yo creo que se tendría que ver un poquito la posibilidad, yo creo que la comuna de aquí de Ataliva es la que también está un poco en el manejo de lo que es la salud en la localidad, de ver la posibilidad de cuando ocurren casos así, de poder concretar, conseguir algún otro médico, se puede gestionar, en la zona, hay residentes que también quieren trabajar en la zona y se podría conseguir un médico, uno, para aliviar el trabajo que le queda al médico que queda solo y otro, un poco al para respetar un poco a la gente, a la comunidad. No van a pretender que la gente se enferme en tal horario, que hay que pensar esto un poco. Y siempre está ocurriendo lo mismo, siempre está ocurriendo lo mismo. Me parece que ya a esta altura, y viendo estos problemas que causan estos horarios de atención en el SAMCO, ya tendrían que ir viendo de otra manera, y consiguiendo ir hablando a algún residente, algún médico que pueda venir también a trabajar aquí en Ataliva, y no digo siempre, sino en el momento que ocurren estas cosas, porque fíjate, desde el día de ayer, 29 hasta nuevo aviso, no se sabe hasta cuándo vamos a estar con un solo médico, y crucemos los dedos porque ese solo médico no le pase nada, por Dios, toco madera, ¿no? Porque ahí sí que sonamos. Me parece que le tendrían que ver la posibilidad de ir viendo y de ir manejando un poco. Recuerden siempre, la gente, las autoridades máximas del pueblo, o sea, la comuna, siempre tienen que pensar que el gobierno tiene que dar salud, por la prioridad, salud, educación y seguridad, así que bueno, tarea para pensar e ir armándola. Ya a esta altura del tiempo me parece que podrían hacerlo, ir arreglando un poquito el tema este, que siempre sucede. Por favor, si van a contarle algo a los médicos, cuéntenselos bien, que yo no estoy hablando mal de ellos ni nada por el estilo, al contrario.

Saluditos, sí, saludos, saludos, saludos para la gente de Humberto Primo, que ahí ya nos están escuchando también. Un cariño grande para Vivi, para Susi, para Luisito, para Roberto, para Rubén. Saludo grande también para la gente de Colonia, Raquel, ahí Marcelo y Ani. Hola chicos, buen día. Un saludo muy, pero muy grande para ustedes también, ¿eh? Saludos también que le quiero mandar a Graciela, que nos escucha allí también desde la ciudad de Rafaela. Mandamos un cariño enorme para ella, ¿eh? Saluditos también que le voy a mandar a la gente de Tacural. Mirá, de todos lados nos escuchan, ¿eh? Lo que les digo yo, ¿no? De todos lados. Bueno, se van enterando de cómo estamos acá en Ataliva también. Buenos días. Rodéate de cosas bonitas, personas que sumen y pensamientos que te impulsen hacia adelante. Feliz miércoles. Saludo grande para Pupi y Gloria, la gente de Tacural que nos escuchan siempre, ¿eh? Buenos días, feliz miércoles, ¿eh? Mitad de semana, que todo fluya y nada influya. Es eso, Mirtita querida, ahí también desde Sunchales. Feliz miércoles también para vos, querida, ¿eh? Un saludo grande para la gente ahí de Sunchales, ¿eh? Saludito también que le mando aquí a mi amiga Lili querida, que nos está escuchando ya desde tempranito y me pone, y no seríamos Ataliva, Mari. Ponele, bueno, pero se puede mejorar, se pueden mejorar las cosas, y si hay actitud, se pueden mejorar. Saluditos grandes para vos, Lili querida. Saludo grande también que le mando a Marcela, que ya también nos está escuchando. Hola, Mari querida, un saludo muy grande, y cuánta razón tenés, ¿sí? Con estos mensajitos, y un saludo muy grande para todos, empezamos a transcurrir la mañana con toda la parte del folclore, ¿eh? Después se vienen noticias, información de todo tipo, la palabra del padre John Edison Márquez Torres desde la arquidiócesis de Manizales, todo aquí, ¿eh? Todo aquí en No Te Quedes Afuera.

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Vamos con las efemérides del día de hoy, 30 de septiembre del año 1791. Se estrena la ópera de Mozart, La Flauta Mágica, en Viena. Además, un día como hoy, del año 1846, la anestesia es aplicada por primera vez para la extracción de una muela y por su descubridor, Thomas Morton, del año 1846, imagínate, si tiene años, Bueno, también te cuento que un día como hoy, del año 1925, nace el escritor, historiador y político argentino, el señor Félix Luna. Además, también te cuento que un día como hoy, 30 de septiembre del año 1960, se emite por primera vez en televisión la serie animada de los Picapiedras. ¡Ah, papá! ¡Ay, me encantan los Picapiedras, por Dios! ¡Me encanta! Bueno, ahora me van a decir, estás loca, ¿no? ¡Me encanta! También te cuento que un día como hoy, del año 1964, nace la actriz y modelo italiana Mónica Bellucci. También te cuento que un día como hoy, del año 1974, luego de ganar el campeonato metropolitano de 1973 con Huracán, el técnico César Luis Menotti asume la dirección de la selección argentina, con la que ganaría el Mundial de Argentina 1978. También fue campeón con el seleccionado sub-20 en el Mundial de Japón 1979, donde las figuras que brillaron fueron Diego Maradona y Ramón Díaz. ¡Qué varo! ¡Qué nombres, por Dios! También te cuento que un día como hoy, del año 1988, se instala la estrella en el honor a John Lennon en el Paseo de la Fama de Hollywood. También te cuento que un día como hoy, del año 1980, llegan los restos de Juan Manuel de Rosas al país. Hasta entonces estaba sepultado en Inglaterra. Te cuento también que un día como hoy, mira, muchísimos acontecimientos, del año 2000 muere Luis Rubén Di Palma, piloto de automovilismo. También te cuento que hoy se celebra el Día Internacional de la Traducción, mira, qué de acontecimientos un día como hoy, 30 de septiembre, en las distintas etapas de nuestra vida, y te la contamos aquí bien tempranito. Allá, allá.

8:24 minutos de este miércoles 30 de septiembre del 2026. Vamos a compartir algo de noticias aquí en la mañana. Bueno, la noticia que está en todos los portales es el caso de Maxi Ione, ¿no? Que fue detenido en la localidad de Liman en el día de hoy estamos antes de ayer fue, ¿no? Según dicen las noticias, el reconocido actor y director Maximiliano Ione, Maxi, quedó detenido en la localidad de Liman, donde reside desde hace varios años y donde lleva adelante un emprendimiento gastronómico. Ya no lleva adelante porque hace bastante tiempo que el emprendimiento gastronómico llegó a su fin, no tiene más. Bueno, yo estoy leyendo una noticia de un medio, ¿no?, de Rafaela. La investigación se inició a partir de una denuncia formal por presuntas amenazas con un arma de fuego. Según trascendió, el denunciante es un trabajador sexual. Habría sido señalado que fue contratado por Maxi Ione para un encuentro privado y que durante el mismo habría permanecido encerrado en el inmueble contra su voluntad y bajo amenazas con armas de fuego. A partir de la denuncia, la fiscalía interviniente ordenó una serie de medidas investigativas que derivaron en un allanamiento en la vivienda de Maxi Ione en la localidad de Liman. Durante el procedimiento realizado por el personal de la PDI, se habrían secuestrado al menos 8 armas de fuego. Tras el operativo, Ione fue detenido y trasladado a Rafaela, donde permanece a disposición de la justicia. La causa continúa bajo la investigación. Bueno, ¿no? Bueno, están mandándome mensajitos. Quiero ver otra información de la misma noticia, pero un poquito más ampliada, que el denunciante es Emiliano Ezequiel Tarragona, de 43 años, que denunció que el 20 de septiembre acudió a una vivienda de calle Camporini, en Punta Leman, para concretar un encuentro íntimo remunerado que debería durar una hora. No duró una hora porque según este hombre, él fue retenido, como que fue secuestrado durante varias horas por Maxi Ione, que además sufría amenazas con el arma de fuego. Las amenazas, el denunciante afirmó que una vez en el domicilio reclamó el dinero acordado y que habría recibido amenazas. Entre las expresiones denunciadas figura: no vayas a despertar al diablo. Eso le supuestamente le hubiera dicho Maxi, bueno, a este hombre, ¿no? Está a cargo del fiscal Juan Manuel Puy la causa, ¿no? Pero lo que está, que complica más el tema, bueno, es el tema de las armas de fuego, que fue la PDI, secuestró, puede ser que él coleccione armas de fuego también, no, esto está todo bajo, investigación, pero también ahí donde habla el denunciante, dice que bueno, hubo drogas entre medio, bueno, una cosa terrible, realmente terrible. Y qué rápido que lo detuvieron, ¿no?, a Maxi. Y pensar que este fiscal acá, Juan Manuel Puy, tiene tantas causas que encajonadas, mira, tantas, pero debe ser que funciona al ritmo de donde ve billete, funciona más rápido, me parece, este hombre. Bueno, vamos a ver lo que pasa con este caso de Maxi Ione, entonces, y la denuncia que terminó con su detención.

Hoy vuelve a jugar la selección argentina. Este miércoles recibe a Bolivia desde las 21 horas en el estadio Mario Alberto Kempes de la ciudad de Córdoba. Tengamos en cuenta que es uno del primer amistoso de los tres que están programados para esta apuesta internacional que tiene la selección. Recuerden que el último partido que se va a llevar, se va a realizar el Monumental, va a ser donde Lionel Messi se va a despedir de la selección. Esta noche entonces la selección va a estar jugando contra Bolivia a partir de las 21 horas en el estadio Mario Alberto Kempes de Córdoba.

La Confederación General del Trabajo, la CGT, resolvió movilizarse el próximo jueves 8 de octubre. En simultáneo, la determinación también descartó una posible convocatoria a un paro nacional contra el gobierno de Milei. Lo descartaron eso. La Central Obrera anunció su decisión bajo la consigna: las Malvinas son argentinas y la industria nacional también. Y responde a aquellos sectores que reclaman una postura más contundente frente al rumbo económico del gobierno nacional. El cierre de muchísimas empresas. Bueno, la CGT va a estar movilizándose el próximo jueves 8 de octubre.

0: Bueno, vamos a ir al corte publicitario de la mañana porque me llegaron unos cuantos mensajitos que, bueno, voy a ver si sé del tema y si no vamos a estar averiguando. Por eso estoy ahí leyéndolos, los varios mensajes que me están haciendo algunas preguntitas. Bueno, lo vamos a estar averiguando y si sabemos, lo comentamos. Y si no sabemos, no, como hago siempre. Vamos al corte, enseguidita seguimos con más No te quedes afuera.
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0: Evangelio exige radicalidad.
1: Lectura del Santo Evangelio según San Lucas. En aquel tiempo, mientras Jesús y sus discípulos iban de camino, le dijo uno: te seguiré donde quiera que vayas. Jesús le respondió: las zorras tienen madrigueras y los pájaros del cielo nidos, pero el Hijo del Hombre no tiene dónde reclinar la cabeza. A otro le dijo: sígueme. Él respondió: Señor, déjame primero ir a enterrar a mi padre. Le contestó: deja que los muertos entierren a sus muertos, tú vete a anunciar el reino de Dios. Otro le dijo: te seguiré, Señor, pero déjame primero despedirme de los de mi casa. Jesús le contestó: nadie que pone la mano en el arado y mira hacia atrás vale para el reino de Dios. Palabra del Señor. Gloria a ti, Señor Jesús. Ir donde vamos a dormir, el pero de los bienes. Y tener bienes es muy importante, pero hay que amar a Dios sobre los bienes. Porque muchas veces nos esforzamos por tener cosas, nos esforzamos por trabajar, nos esforzamos por tener dinero. Y en esa búsqueda muchas veces perdemos la relación con Dios. Y entonces es más importante ir al trabajo que ir a la Santa Misa. Es más importante acumular bienes que hacer obras de caridad. Es más importante acumular que ser generosos, como nos dice el Evangelio. Por lo tanto, en el seguimiento de Jesús, también a Él lo tenemos que poner como Señor de nuestros bienes y dejar que Él guíe nuestra vida y nuestras ganancias, para que esas ganancias no nos roben el corazón, sino que seamos libres y capaces de amar a través de los bienes con las obras de caridad. También Jesús quiere que nosotros lo pongamos a Él de primero en nuestras relaciones familiares. Déjame primero ir a enterrar a mis muertos. Y entonces muchas veces nos aferramos a relaciones, nos aferramos al pasado, y no solamente a los muertos, muchas veces nos aferramos a heridas, nos aferramos a odios, a rencores, y no dejamos que Jesús sea el Señor de nuestras emociones, de nuestros sentimientos, de nuestros pensamientos, de nuestra vida. Pero también muchas veces ponemos pero: es que mi papá, es que mi mamá, es que mi hermano, es que mi esposa, es que mis hijos. Y muchas veces le ponemos pero al Señor. Pero si construimos desde Jesús, todas las relaciones se planifican. Si construimos desde Jesús, todos los duelos, todas las heridas se sanan. Si construimos desde Jesús, todo lo que tenemos va a ser para mayor gloria de Dios, para nuestro bien y nuestra salvación. Por eso Jesús quiere que lo ames sobre todas las cosas y que lo pongas a Él de primero en todo. Y recuerda, cuando la palabra de Dios es acogida, la vida es transformada. ¿A ti qué te dice esta palabra en el día de hoy?

escuchábamos, sí, la palabra de Dios, el pan nuestro de cada día, a cargo del padre John Edison Márquez Torres, desde la arquidiócesis de Manizales, Colombia. Hermosa palabra, como todas, hermosa palabra, por favor. Qué linda, qué linda, qué linda. Cuánta verdad, ¿no? Cuánta razón por ahí, ¿no? Que siempre interponemos algo, que esto, que lo otro, que lo otro, que lo otro. ¿Cuántas veces también nos aferramos a cosas, a heridas de esas del pasado y nos soltamos y nos llenamos de rencores y ahí empieza a dolernos todo, ¿viste? ¡Oh! ¿Viste? Mirá si veríamos las cosas de otra manera, ¿eh? ¡Qué linda! Realmente maravillosa la palabra del día de hoy, como todas. Les comento, hoy miércoles, sí, 30 de septiembre, 17:30, es la Santa Misa, aquí en la parroquia San Roque de Ataliva, así que hoy a las 15:30. También les cuento que el jueves 8 de octubre comienzan las catequesis bautismal a las 20:30. El domingo 11 de octubre a las 10:30 se van a estar realizando la celebración de los bautismos. Recuerden anotarse en secretaría. En los horarios es martes a jueves de 9 a 11 horas, ¿eh? Así que si quieren bautizar, es jueves 8 de octubre comienzan las catequesis bautismales. Lléguense hasta la secretaría y ahí van a estar bien asesorados.

Seguimos aquí, haciéndote compañía, no te quedes afuera, Te recuerdo y les informo a toda la audiencia que se va renovando, por supuesto, el pronóstico del tiempo para el día de hoy, Hoy vamos a tener cielos parcialmente nublados con una temperatura de 15 grados por la mañana. Por la tarde seguirá el cielo parcialmente nublado con una temperatura de 21 grados, Durante la noche va a descender a 16 grados. Vamos a tener en el día de hoy viento del sector este a lo largo de todo el día con una velocidad media de 6 kilómetros por hora. Para sábado y domingo se pronostica tiempo inestable. Vamos a ver lo que pasa. Che, el domingo es mi cumpleaños, puede hacer lindo tiempo. Ay, che, ay, qué poquito me falta para apagar la vela. No, Dios mío, el domingo es mi cumple, qué bonito, me encanta cumplir años.

con este mensajito y todos tranquilos, por supuesto, saben que no doy nombres, no hay necesidad, tranquilos, pero quiero compartirlo. Dice así: hola Mari, te escuché recién y te digo que tenés razón con la cuestión del zanco. Yo cuando los necesité siempre me respondieron. Lógico que el presidente comunal tendría que tener siempre algo previsto, algún médico antes estas circunstancias, ¿eh? Pero bueno, este presidente, bueno, no digo más nada. Ay, Dios mío. Me gusta porque vos decís todo con mucho respeto, eso yo lo aprecio mucho. Hay que tener cuidado con lo que se dice siempre. Bueno, ahí nombran a otra persona y me cuentan también que el doctor se hizo operar el hombro, por eso va a estar ausentado un mes. Y como vos dijiste, Mari, la doctora no puede hacer todo sola, Bueno, gracias Mari por hablar con tanto respeto y toda la razón que tenés. Yo pienso lo mismo que vos. Es el intendente que tiene que estar al tanto con la salud. Bueno, muy bien. Me alegro que se haya entendido bien lo que yo dije, ¿no? Porque yo no estoy juzgando ni nada por el estilo a los médicos, ¿no? Yo lo único que dije que estas cosas se tendrían que ya estar previniendo un poco en casos de ausentarse un médico, y crucemos los deditos. Y mira ahora, la doctora también está ausente por un trámite personal que tuvo que hacer y no hay nadie atendiendo. Así que desde la comuna tienen que asegurar lo que es salud, educación y seguridad. Esos son los lemas que cada gobierno deben cumplirle a la comunidad. Yo entendí otro mensaje, yo entendí perfectamente, con mucha razón como te comunicás siempre, y eso es lo que valoro de vos, que cada vez que comentás algo del pueblo lo haces con mucho cuidado y respeto. Bueno, muchas gracias. Es mi intención hacerlo de esta manera, no hay por qué enojarse y tampoco no hay por qué callarse, dar nuestros puntos de vista, que también pueden ser para que se tomen en cuenta y que funcionen las cosas un poquito mejor. Yo creo que es cuestión de comunicación, ya cuando el doctor comunica, mira, no voy a estar por un mes, bueno, desde la comuna ya tendrían que haber tenido otro médico que esté aquí reemplazándolo. Con esto me voy, queridos, mira la hora que es, me voy, mañana nos volvemos a encontrar. Gracias por estar del otro lado, gracias a ustedes por el respeto que me brindan a mí. Que sean felices, con mucho, con poco, con lo que tengan, pero sean felices. Chau, chau, hasta mañana.

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1: Son las 9 de la mañana en punto.
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0: Él no es mi papá.
1: ¡Fuerte ese aplauso! ¡Fuerte ese aplauso para el Brujo Ezequiel! En esta noche tan especial para él y para ustedes.

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0: Son las 10 de la mañana en punto.
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1: Son las 11 de la mañana en punto.
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0: Son las 12 del mediodía en punto.
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Ahí estamos con la cortinita que nos identifica. Ponele pila en cadena. Bueno, estuvimos con música. Hace un ratito pasaba el tema de Dale que va y Destino San Javier. Volver a vernos, se lo estábamos dedicando para Lore de Corral de Bustos. Para toda esta gente que ya estuvimos cumpliendo. Alberto de Miramar, Nico de Punta Alta, Viviana de Mercedes Corrientes, Diolinda de Puerto Madryn, Chiqui de Rafaela Santa Fe, Eva de Hurlingham, Alicia de Cabanac, Vivi de Cabanac, Julia de Balcarce, Daniel y Pedro de Miramar que están en Balcarce, Eli de General Roca, Marcos de Santa Clara, Fran de 9 de Julio, Iris de Puerto Madryn, Moni y la abuela de Balcarce, Lore de Corral de Bustos, Alberto de Punta Alta, Andrea y Luigi de Paraje La Brava, Los Guerritas, Sandra.

El Bairo de los Estribos y feliz cumpleaños para Luciano y la Patito de Balcarce. Para toda esta gente le estamos dedicando toda la música que hemos pasado a lo largo de las primeras dos horas. Como es habitual, estamos de 10 de la mañana hasta la hora 14. Variando la mejor música, compartiendo un poquito de picardía, el ida y vuelta entre todos ustedes y nosotros. Le ponemos pilas juntos a cada día, cada mañana. O sería un poquito de la mañana, un poquito del mediodía y un poquito de la tarde. Le damos la bienvenida a todas las radios que se van sumando ahora, pasadito el mediodía. Agradecido a las firmas comerciales que se van sumando también. Bueno, vamos a ir poniéndonos al

comentan, por ejemplo. Tenemos a Mirta Mabel Berniaut desde Miramar. Tenemos a Fanny Aguilar desde Bolívar. Me parece que Fanny es la primera vez, me parece, no sé. Hay algunos que no me acuerdo porque no suelen comunicarse seguido. Bueno, tenemos a Cristian Marchetto desde el barrio obrero, Balcarce. María Ruiz, Balcarce. Tenemos a Juan Prado desde Miramar. Marcela Aguirre desde Balcarce.

Rosita desde Bolívar. Hola, Rosita. Verónica Aranda, 9 de julio. Bolívar, 9 de julio, porque me cuenta que está viajando. Saludamos también a Jorge Avendaño desde Bolívar. La Lechu Aguilar, Bolívar. Claudia Bonet, Ataliba Santa Fe. Walter Acosta desde Merlo. Elisa Arandea, General Roca, Río Negro. Alberto Bogel desde Punta Alta. Mari Tancredi, Bolívar. Alberto Svan desde Miramar. Tenemos a Nico Barrios desde Punta Alta. Tenemos a Estela Maris Martínez desde...

Ya la, me la traje para balcarse a Mirta Núñez. Bueno, un besote grande para Mirta. A ver, ¿para quién más? Pau Aragón desde Bolívar. Andrea Barrera.

a cada uno de ellos, muchas gracias. Los que quieran comentar, lo único que tienen que poner, de qué localidad me escuchan, nada más. ¿Quieren saludar a alguien? ¿Quieren pedir algún tema musical? 22-66-44-44-83. 12 horas 26, estamos en vivo. Ramona de Otamendi haciendo el aguante, JMS por aquí. Bueno, muchas gracias, Ramona. Qué mona. Ah, no, no. No, no, se pudre todo, se me escucha la mona. No. Retiro lo dicho. No, a ver si pagó derecho de autora. Buenas, buenas, Jota. Bella jornada para todos por acá. Un hermoso día de sol. Saludos, Paula, de Andalgalá, Catamarca. Me pasas un lindo tema. Soy Zulma, de San Miguel. Arcángel, partido de Adolfo Alsina. Pero cómo no, todos los días te dedico algún bloquecito musical. Mientras que vos me mandes un mensajito, Zulma, yo siempre te voy a estar dedicando algún temita lindo o algún bloque musical. Gracias por estar. Zulma de San Miguel Arcángel, partido de Adolfo Alsina. Hola, Jota, buenos días. Que tengas un bonito miércoles, Grace. Desde la ruta 65, Urdampillita. Oh, apareció la gente de Urdampillita, por fin. Tú eres. Che, ¿por qué me abandonó tanto la gente de Bolívar y Urdampillita? Saludamos también a Juancito de Miramar. Hola, J, amigo, ¿cuándo venís a Miramar a tomar unos mates? Dice Juan de Miramar. Mi hermana Carmen hace un pastel relleno, algo de eso quiso poner. Uy, mirá, estoy invitado a Miramar. Ya va a haber oportunidad, ya vamos a volver a Miramar, ya vamos a volver. Quédense tranquilos que a Miramar va.

0: Bueno, saludamos también a... ¿A quién era? Para Paulita, Paulita de Andalgalá, Catamarca. Buen día, Jota, qué buena música, cuánta buena onda. Saludos a Estela de Urdampilleta. Hola, Estela, muy buen día. Que tengas una bonita jornada, Estela. Y viste, cuando la gente pide lindos temas, el programa sale pum para arriba. Buen día, Jota. Otra vez acá conectado por... Por razones laborales no podía escuchar desde el Cerezal Pantera de Gaiman. Pásame algo a elección. Bueno, dale, Pantera, no hay problema. Lo importante es que no te borres, Pantera. Hola, Jota, feliz miércoles. Ya estamos a mitad de semana. ¿Cómo estás? Acá estoy. Con hambre. ¿Me traes algo, Ceci? Tengo apetito. Hay días que no como nada, ¿viste? No tengo hambre, no. Nada.
1: Bienvenidos a la grip.
0: Pero hoy vos sabés que tengo hambre. Así que, Cecilia, anda agarrando el monopatín. Y venite desde Otamendi y tráemenos algún sanguchito de fiambre. Bueno, ¿cómo estás? Me decía, pasame un tema de Miguel Conejito Alejandro. En septiembre fuiste mía. Gracias, saludo, que tengas un excelente miércoles, Cecilia de Otamendi.
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0: Cecilia. Dame tu cosita. ¿A qué se referirá este tema? No, pues ese, dame tu cosita. ¿Qué cosita? No tengo ni idea.
3: Hola, buenos días, Jotita. Habla de los pollitos del poeta enamorado para todo el mundo. ¿Me podría pasar un tema de Chicho de la Dígame Verdadero Amor? Para mi princesa especial. Y vos de Potro Rodrigo, me extrañarás, un cuartetazo. Me gusta tu pelo cuando me miras. Me gusta tu risa cuando...
0: ¿Cuándo qué?
3: Me miras. Me gusta las horas pasarlo contigo. Tú eres mi verdadero amor. Besote y abrazos totales. Los amo.
0: Más lindo él. Ahí lo tenemos a Leopoldito, Chachito de Balcarce. En un ratito sale el tema de Tito y la Liga para Chachito de Balcarce. Buen día, Jotita, buen miércoles. Gracias por tu hermosa música.
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0: Y la música que me dedicás, bueno, como siempre, escuchándote, Susana de Pirovano. Gracias, Susana. Susana. Muchas gracias, Susi. La verdad que yo muy agradecido contigo por estar todos los días.
4: Buenas, como dice, que le va lindo miércoles para vos, bombonazo, y bueno, para todos los que están acá enganchándome en la segunda hora. ¿Me pasas un tema de la Delio que hace mucho que no pido?
0: Uy, qué pesado.
4: Y si no, bueno, el que a vos te guste. Acá tomando fieros, recién arrancando, tranqui, nadie me apura, nadie me corre, nadie nada. Ay, ¿qué le pasaba? Bueno, nada, te mando un beso, Silvi.
0: Nada.
4: Basta, cásate.
0: Nada.
4: Ay, qué porro.
0: Y bueno, si no, ay, Dios, no hay forma, ¿eh?
4: ¿Qué no va? Me pegues.
0: Y bueno, pero te pones repensado.
4: Un beso, Silvi.
0: Nada.
4: Acá estoy.
0: Bueno, ya sé que estás ahí. Che, pero la Delio Valdés, dejá, joder.
4: Esos temas, nene, te pasan de dedicarme esos temas. Mate, no empieces que es temprano.
0: Bueno, qué temprano. Mirá la hora que hay, recién te levantás. No tenés cara, nena. Qué barbaridad. 2:32. Ah, no, recién no se levanta, se está en silla de rueda. Ah, lo mío, malísimo, Silvina.
4: No, temprano para que nos deschavemos al aire.
0: Ah, eso. Bueno, Silvina, la chivina, la loquita más loquita, la más dormilona, le damos la bienvenida.
4: Ahora nunca se levantaba, si estaba en la silla de ruedas. Oh,
0: qué tonto que soy. Recién se levanta, ¿qué se va a levantar si está en la silla de ruedas? Claro.
4: ¡Qué tontuelo!
0: A mí me dijeron, a las personas hay que tratarlas igual. Y bueno, yo te peleo igual. Bueno, basta, terminala. Venga. Buen día, Jota, acá estoy escuchándote como todos los días. Soy Nancy de Bolívar. Hola, Nancy. Oh, por fin la gente de Bolívar. Por fin, loco, por fin. Bueno, saludos a la gente de Bolívar. Última media hora de Bolívar, ya estamos terminando. Hoy es miércoles, como todos los miércoles, me echan a la una. Así que bueno, hoy miércoles, en un ratito estamos terminando en Bolívar.
2: Perdón, ¿qué no andas sin chuda? ¿Vos empezaste?
0: Basta.
2: No me dijiste ni siquiera buen día, empezaste con el carnicero, con el verdulero y no sé cuántas cosas más. Bueno. Te estoy escuchando, no estoy sin chuda.
0: ¿Te acordás, María?
2: Nada, me levanté re bien, pero no digas cosas que no son.
0: ¿Te acordás, María?
2: Decime buen día, por lo menos.
0: ¿Te acordás antes de venir a la radio cuando pasabas por lo del panadero? Por lo del carnicero. Siempre tenía alguna cita diferente cuando era joven, María. Bueno, hace bastante ya. Vamos con más por aquí, a ver.
5: Hola, Jota, buen día. Recién llego de la calle. Me pongo a hablar con uno, con otro, y llego a manigar.
0: Oh, otra María.
5: Bueno, espero que tengas buen día. Acá está feo para llover otra vez. Abrazos. Soy María Elena de Cabanas.
0: Mirá, otra María. Que el verdulero, que el fiambrero, que el carnicero se pone a charlar con todo. Oh, se pasan ustedes.
6: Tocame
0: toda. Bueno, saludito para María Elena de Cabanac.
5: Muchísimas gracias, Jotita, por haberme pasado el tema de Damaris como una loba. Acá te sigo escuchando, Jotita. ¿Cómo me peleas, Jotita? Pero vos más me peleas y yo más te quiero. Más te quiero.
0: No seas así.
5: Bueno, Jotita, te mando muchos besitos y besitos para mi sobrino Joaco, que siempre te escucha, a Cari, a mi hermano Ezequiel, que está trabajando, y por supuesto mis dos grandes amores, Rufi Alegre y a mi Yaye. Besitos, hola.

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3: Ya me contaron que te vieron por ahí. Qué hermoso tema.

0: ¡Qué lindo, qué lindo, qué lindo, qué lindo!
1: Me haces mal, esos temas me hacen mal.
0: Está pesada la loca esta, ¿eh?
2: No me pongas peros, pásame ese tema.
0: No quiero. Bueno, la Delio Valdés, que nos dejaba Atrévete a mirarme de frente. Ella me pidió la Delio Valdés, yo le pasé la Delio Valdés. Soy un genio, la verdad soy un genio.
1: Esos temas, nene, te pasan de dedicarme esos temas.
0: Bueno, estuvimos con la Delio Valdés para Chivina de Balcarce. En septiembre fuiste mía para Cecilia de Otamendi. Tito y la Liga, mi verdadero amor para Chachito, para Leopoldito de Balcarce. 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Bueno, vamos con los mensajes de...

0: Acá está frío, está lindo el día, pero muy frío está acá en Bolívar. Yo estoy muy, muy bien, he pasado muy lindo, seguí pasando esa música hermosa y siempre te escucho. ¿Tarde o temprano? Sí, temprano no, porque me levanto tarde. Bueno, un besito grande, cualquier tema de que tengas en mano, me lo pasás. Oh, la Jotita, Jotita, me olvidé decirte que es la abuelita de Bolívar, que te ama con toda el alma, te quiere como si fueras un nieto más. ¿Cómo será la abuelita?
1: Un nieto, che, ojo al piojo. La abuelita Irma me tiene como que soy un péndex, me parece. Y es verdad. Bueno, saluditos para la abuelita Irma. Hermosa. Jotita buena, te habla el pintor Memo de Bolívar. No me pasarías. Sé que robé para ti, creo que era así de la... No, de la banda de lechuga, no, de El Estilo. Hace 20 minutos te pusieron acá en Bolívar. Ah, viste, yo sabía. Yo sabía que no habíamos estado en Bolívar. Bueno, abrazos. Muy buena la radio. Bueno, muchas gracias para el amigo, para Memo de Bolívar. Me parecía, yo digo que la gente de repente no me quiere más. Bueno, hoy estuvimos un ratito nada más en Bolívar entonces. Hola Jota, buen día, feliz miércoles, te estoy escuchando desde Bolívar, Marie. Hola Marie y chao Marie. Muchas gracias por comunicarte, Marie.
2: Hola Jotita, ¿cómo estás? Buen día. Nada, pasaba por acá a dejarte un audio y decirte que bueno, que todos los días te escucho desde acá, desde Carué, provincia de Buenos Aires. Nada, pasarme cualquier tema, porque igual toda la música que pasás siempre es agradable, así que bueno, nada, saludos por ahí, otra. Saludos para toda la audiencia de la Fanta.
1: Oh, otra más, ¿y qué te importa? Bueno, saludamos a Mille, a Mille de Carué. Besos, Mille, gracias por la buena onda. Muy buenos días, Jota, que tengas un excelente miércoles. Besos, soy Clau de Bolívar. Besote, Clau. Vamos rápido porque ya me sacan del aire en Bolívar. Hola, soy Débora, quisiera mandar un saludo para los auxiliares del Nacional, turno mañana. Soy de Bolívar, me pasarías un tema de La Conga. Mira, gente nueva de Bolívar, espectacular, le mandamos un saludito para Débora.
3: Hola Jota, buen día, buen día. Bueno, yo acá ya haciendo mi almuerzo, haciendo unas milanguinesas de ave plumífero cacario, que están más baratas. Bueno, nada, que tengan un excelente día, a disfrutarlo porque después se viene el agua. Tenemos 3 días de lluvia, así que bueno, listo, pasamos un lindo tema de cuarteto, de cumbia, de lo que sea, que esté movidito. Bueno, el Vasco de Piobano, un abrazo grande, saludito.
1: Bajito, hasta 30 segundos los audios, papurri, gracias por comunicarte. Hola JJ, no me pasás un tema de Matías Valdés, soy Nati de Carué. Muy tarde se han comunicado hoy, ¿eh? Lamentablemente no llego con los temas porque ya me sacan del aire en FM Sol.

0: a quienes nos acompañaron este ratito que estuvimos. Por ahí si queda algún mensaje por ahí pendiente. Mil disculpas, pero tenemos una ensalada acá de mensajes. Buen día, Jotita, hermoso programa. Estela de 9 de julio, besos. Hola, Jotation, acá el Molly Molix. Buen día, crack, ídolo, rey. Acá estamos al lado del fuego, no laburé, así que me hago el amigo toda la tarde. Ah, bueno. Abrazo. Y que mis amigas activen las tortas fritas. Sos plaga, Se hace el amigo para que hagan las tortas fritas. Y por algo hay que empezar, viste. Después se vienen los besos. Y después, bueno, vamos a dejarlo ahí, ¿no? Claro, hace frío. Torta frita. El estar encerrado.
1: Qué rico.
0: Bueno, abrazo para el Molly Molix. De Otamendi. También saludito para Estela de 9 de julio. 22-66-44-44-83 para comunicarse. Hasta las 2 de la tarde estamos. Vamos a cerrar en FM Sol. Gracias Bolívar, Urdan Villeta, gracias Carué, Del Valle, Pirovano. Vamos a ir con la música, dedicado para toda la linda audiencia de FM Sol. Mañana los espero, seguramente quizás tal vez, pasadita a las 10 de la mañana. Para Nancy de Bolívar, le estamos dedicando lo que se viene. Susana de Pirovano para vos también, para el Tono de Cabanac. Para María Elena de Cabanac. Para Estela de 9 de julio. Vamos a ir con el tema que nos pedían por ahí de El Estilo.
2: Y acá está, ahí lo tenés, el Nico DJ.
0: Vamos, vamos, vamos, vamos, llega la música de esta manera, cerrando en Bolívar, 4 minutos para la 1 de la tarde. 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Nos pueden escuchar siempre.
3: A ponerle pila, pila, pila, Jotita.
0: Por supuesto, ponerle pila hasta las 2 de la tarde, de lunes a viernes. Estamos en este programa que es apto para gente copada, divertida y buena onda como nosotros, papá. Vamos a ir con un mensaje más, a ver.
4: Hola, la de 9 de julio te estamos escuchando. Te estoy escuchando yo. De 9 de julio, Titi.
0: Está totalmente perdida, Titi. Ya sé, Titi, que estás escuchando. Bueno, a ver, vamos a ir con el tema que tenemos por acá de El Estilo. Robé para ti, para que tenga un problemita técnico que estamos alucinando. Ahora sí, dale.

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0: 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Es la 1 de la tarde en punto.
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0: 83.
1: ¡Qué loco! Ya estamos en la última hora. Qué lindo que la estamos pasando. Ay, mi amor, te parto en dos. No entiendo, ¿qué quiso decir con eso? María, qué pesada que está María. Chicos, les cuento. María está chinchuda y me pelia. En el privado. A mi celu personal. Basta, María. Terminala, María. Entre vos y Chivina,

0: Suena lindo, pero no sé qué significa.
1: Ay, mi amor, te parto en dos. ¿De dónde sacan tanta boludez para hablar en la radio, te?
0: Chivina de Balcarce.
2: Ay, qué porro.
0: Bueno, seguimos con mensajes. Recién estuvimos cumpliendo con el tema de la FH Mendy. La paisanita, un poquito de cumbia campera que se le estamos dedicando para Bren de Balcarce, para Camila de Balcarce, para Tiziano y para el genio número uno, capo de los capos, León de Balcarce.
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0: Hola maestro, pasó un tiempo. Soy el pintor más lindo de Cabana. Apareciste tú, diría los reyes del cuarteto. ¿Qué pasó, pintor? ¿Te fuiste a hacer una nueva cirugía? Llevó tiempo. Claro, porque por la desaparición. ¿Qué sé yo? Bueno, abrazo enorme para el amigo. Desde los pagos de Cabanac, el pintor más lindo. O sea, Luis. Me acuerdo que se llama Luis. Hola Jota, buen día, que tengas un excelente día miércoles. Un tema de Cachumba, puede ser. Muchas gracias por la buena onda que le pones todas las mañanas. Abrazo, Ida de Cabanac. Hermosos temas de cortina musical, espectacular. Bueno, muchas gracias a ti. Gracias a Ida de Cabana que por estar, por tu mensaje, por tu simpatía, por la energía. Escuchá, Aida.

0: me sale igualito, ¿no? ¿Viste que hay cantantes sordos que se cree que cantan bien? Bueno, yo soy uno. 22 minutos de la una de la tarde. Buen día, Jotita. Pásame algo de Leo Mattioli. Te saluda Dani. Desde la obra del Padrillo. Saludos para Marce, que está meta revoque en Punta Alta. Hola, fenómenos. Aguante Dani, aguante el Padrillo. Marce, desde Punta Alta, escuchándonos a través de FM Sensación.
1: Hola, Jota, muy buenos días. ¿Me podría pasar un tema de la Joaquín? Butaquera o butanera, ¿cómo es?
0: Las dos cosas.
1: O si no, de Nene Malo, Reto.
0: Bueno.
1: Gonzalo de Balcarce.
0: Eso.
1: Muchas gracias.
0: Gonzalo tiene ganas de mover el cucu. Ah, Gonzalo. Este Gonzalo se pasa, este Gonzalo. ¿Cómo andas, Gonza? ¿Todo bien? Espero que sí. Saludos para la familia. Saludos para la gente de Bartolo. Evento. Che, no le mandaste saludo a León. Mirá que León está escuchando. Después, vos sabés lo que pasa, Gonza. Miguel de 9 de julio, el remisero. Un lindo tema, porfa. Bueno, te dedico algo de lo que tenemos programado para vos, remisero. Aguante Miguel de 9 de julio, que mientras trabaja, nos escucha. Hola, J, bendecido miércoles, un tema de Shambao, Marcelo de Ataliva. Y apareció él, genio de los genios, representando Ataliva Santa Fe. Él es Marcelo. Marcelo, Marcelo.
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0: Es la que va, Marcelo. Hay que ponerle pila, hay que ponerle onda. Gracias por pasarme el tema, Jotita. Y a seguir poniéndole pila, pila. Buenísima la música elegida, gracias. Bueno, me alegro que te guste la música, Eva de Hurlingham. ¿Y estos fachas quiénes serían? A ver, vamos a escuchar el mensaje de estos fachas que me mandaron una selfie. Hace rato que no me manda selfie la gente. Antes al toque rock, siempre estaban ahí con una selfie, con los pulgares arriba.
3: Hola, Jotita, buen día, buenas tardes. Acá reportándonos de Gaiman, Conejo y Topo. Anduvimos perdidos. Que tenga lindo miércoles, Jotita. Pasando un tema de... De los G de pide el topo.
0: Que le jede al topo, dijo. Ay, pero topo, te jede. Pero no dijo eso.
4: ¿De dónde sacan tanta boludez para hablar en la radio, che?
0: Yo me parece que estoy sordo, Me parece que estoy sordo, no me he sacado la cera.
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0: No me quemé, no me quemé. Bueno, ahí está el Cone y el Topo, de toda la facha los muchachos. Muy bien, el Topo con el pulgar arriba. El matecito infaltable. Qué grande los muchachos, un abrazo enorme. Sos un amor, Jota, siempre con onda, pum para arriba. Es la que va. Es la que me da, justito tenemos el cortina. Es la que va. Bueno, acá tenemos a Zulma de San Miguel Arcángel, partido de Adolfo Alsina. Vamos, mami, va. Soy un amor. Soy una morcilla. Muchísimas gracias, Jotita, por el tema. Eli de General Roca. De nada, doña Eli de General Roca, Río Negro. Muchas gracias a usted.
6: ¿Viste? Sí, no, yo hago un re humor negro conmigo mismo y mucha gente me queda mirando como que, bueno, copate, si me lo estoy diciendo yo misma, o sea, a ver.
0: Lo que pasa es que hay que ponerle onda, hay que divertirse. Y a una persona, por más que tenga alguna que otra dificultad, no hay que tratarla con lástima. Yo tengo eso, ¿viste? Yo al contrario, vos me decís que estás mal y yo te voy a hacer un chiste. ¿Por qué? Porque lo que pretendo es levantar el ánimo. Si yo me engancho en que estás triste y te empiezo a hablar todo así, pero no, chivina, no, ¿por qué? Te pones peor. Y te pone más pesada, no, así que no.
7: Hola, Jotita, ¿cómo estás, corazón? ¿Todo bien? Bueno, recién ahora te puedo escuchar porque estaba en Tandil con mi mamá, que andaba bastante complicadita. Hoy está todo bien. Así que pasame un temita lindo, lo dejo a tu elección. Para todos ustedes, para todos San Manuel, besitos, besitos, Anita de San Manuel. Adiós, mi loquito lindo.
0: Mirá que justo le dediqué un tema recién a la loquita de Anita de San Manuel. Recién le estuve dedicando el tema a la paisanita que pedía Brenda. Bueno, saludito para la mami. Pronta recuperación. Bueno, saludos para quién. Para Nancy, la Rosarina. Saludito para el Tono de Cábana. Para María Elena de Cábana, Anita de Balcán.

0: para María Cristina de Balcarce. Las pibas quieren chaucha.
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0: Mmm, qué rico, una ensaladita de chaucha. Con zanahoria, choclo.
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0: Tengo hambre. A ver, estoy buscando por acá temas para pasar, pero ya he pasado todo.
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0: Le estamos dedicando el próximo Leo Mattioli.
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0: Para los chicos que están en la obra, para el padrillo, también para... Para Dani, los chicos de Punta Alta. A ver, vamos a buscar algo de Leo Mattioli.
2: Su hijo.
0: Leo Mattioli, a ver, el primero que encuentre. Este está lindo. Porque, mirá, arrancamos con la cajita musical. Mirá, mirá, bájame la música. Ahí está, empezamos de a poquito, mirá. Empezamos de a poquito con la cajita de música. Leo Mattioli, para la gente de Punta Alta. Y ella, ella no quiere conocer el amor.

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Ella no quiere, se lo estamos dedicando para... Para los muchachos de Punta Alta. Para el Padrillo y para Dani. Se lo estamos dedicando el bloque musical para Miguel de 9 de julio. El remisero. También estuvimos con Shambao. Te arrepentirás. Se lo estamos dedicando para Marcelo de Ataliba. Estuvimos con los Gedientos del Rock, los Gedes. El Pata de Lana. El Pata de Lana para el Cone. Cone, ¿te identifica o no? Ah, excepto que esté casado el Cone, ¿eh? Esa parte no la sé. En fin, para el Cone y para su compañero Topo, pasaba los Gedes. Soy el Pata de Lana.

butaquera. Hola Jota, buen miércoles, locura. Seguí así con tus buenas vibras y alegría contagiosa. Dedica un lindo tema a Elección. Saludos desde Malargüe, Mendoza, de parte de Mauro C. Y Rosita M. Hola. Hola, locotrón. El locotrón, me decía un amigo que yo tenía, que está desaparecido. Un abrazo para Mauro y Rosita de Malargüe. Buen día, Jota, ¿cómo estás? Re tarde hoy, pero te saludo igual, dice Pau de Balcarce. Bueno, hoy ganó Paulita de Andalgalá entre las Paulas. Hoy ganó Paulita de Andalgalá porque...

0: Bueno, a ver qué tenemos por aquí. Audio en el aire.
1: Hola, hola, hola. Muy, pero muy buenas tardes. ¿Cómo dice que le va? ¿Nos pasarías un lindo tema de Pablo Lescano? Besitos, Aleina, a ti. Y ponele pilas a este miércoles.
0: Pero mirá la voz, se modernizó. Se merece un aplauso.

Qué hermoso tema de Cortina. Tenemos al Tecla. Tiki, tiki, tiki, tipao. Bueno, saludito para Ale, Ale Gimaray y Nati Macedo. De Balcarce. Hola, gracias Jota. Escuché la publi. Te escuchamos todos los días. Acá tenemos a María de Urdán Pilleta que me estaba agradeciendo. Pero en realidad yo le agradezco a ella porque en el día de hoy se sumó a la carpeta publicitaria de la radio. Gracias, gracias por si dedicaste algo, me dice Paula de Andalgalá. Ah, no, no, no, no. Mirá, me mandó un mensaje, pero no estuvo atenta. Y yo te estaba defendiendo, pero anda, las dos están nominadas, las dos Paulas. Hola, Jota, soy Isaías. Mi tío le trajo las naranjas de Jaime. Pasamos un tema, el chupachichi. Mi tío le trajo las naranjas de Jaime. No entendí esa parte. Bueno, aparentemente el tío llevó las naranjas, algo así. Bueno, el chupachichi, ahora vamos a estar pasándolo. 22, 66, 44, 44, 83. Nuestro numerito de...

0: Bueno, ahí estaba la música, un poquito de Damas Gratis para Alejandra. Es el humo de este facito que me hace llorar. Tenemos a Gaby de los Pinos en nuestro Facebook. Mónica Alarcón desde Tres Algarrobos, Cuenca. Alejandra Gemarey, Valcarce. Jorge Canelo desde Cabanac. Ana Gómez desde San Manuel. Y tenemos a Patricia Fleitas desde Valcarce. Hoy llegamos a 30 comentarios. Bien, podrían ser más, pero bueno, me conformo. Vamos al WhatsApp y terminamos por hoy. Hola Jota, soy Macri. Quería dedicar un tema de Ricky Maravilla. La bombachita para Hernández, Isaías y Fabucho. Que corten más chicos. Saludos, Chucky. Ahí están los muchachos de la cuadrilla trabajando en Otamendi. Saludos para Macri y para sus compañeros. Corten chicos, muchachos. Hola, J, decirle a Morra que deje algunas naranjas para los changos que se comió un balde lleno. Y a Hugo que no corte más hostias. Un temita de Eugenia Quevedo. Pasal, ponele pila. Así que bueno, le decimos a Morra que deje algunas naranjas para los changos porque se ha comido un balde lleno ya. Y a Hugo que corte más, que no corte más hostias. Así dice acá. Bueno, ahí está la cuadrilla pleno escuchándonos en Otamendi. Buen día, Jota, gracias por el tema. Lo único que a mí no me gusta. Ajá, bueno, saludos. No sé quién es, no firmó. No sé qué quiso decir. Bueno, a ver qué más tenemos por acá.
1: Basta, basta. No estoy tan vieja, nene. Tengo unos años, pero no estoy tan vieja. Sí, pero no hacía eso lo que vos decís.
0: Qué chinchuda que estás hoy, ¿eh?
1: Mentira, vos sos el que estás rompiéndome los quinotos a mí. Yo no te peleo a vos, vos empezaste. Yo estoy tranquila, vos rompés los quinotos, nene.
0: Pará un poco, tranquilízate, te hace mal. Mi vida, mi corazón, mi cielo.
2: La Jota, buenas tardes. No me pasó un tema que te estamos escuchando acá con el compa Emi, de 9 de julio.
0: Bueno, para Emi de 9 de julio y compañía. Gran saludito, nos vamos a ir con el tema del chupachichi, así que ya lo tenemos programado. Se lo dedicamos para ustedes, chicos.
3: Hola, buenas tardes, JJ. Yo, Titi, de 9 de julio, te estoy escuchando y estoy limpiando. Dedicame una canción, te mando un besito, hasta luego.
0: Besitos para Titi. Hoy la estuve peleando a Titi. No me siguió la corriente. Yo digo la peleo, me pelea, no. Bueno, Titi, a seguir limpiando, a seguir haciendo las cositas de la casa en la compañía de la radio, la buena música. Hola, Jota, buenas tardes, saludos, Claudia de Ataliva. Buenas tardes, Claudia. Hola, Jotita, soy Gabriel de Ota. Pasemos un tema de Los Sultanes para Hugo. Qué tarde se empezaron a comunicar algunos hoy, ¿eh? No llegamos con los temas. Pero bueno, hasta donde llegamos, hemos cumplido. Cumpliendo por orden, ¿eh? Arrancando a las 10 de la mañana. Por eso, cuanto más temprano se comunican, más posibilidades tienen de escuchar el tema que piden. Un saludo para Hugo y Gabriel de Otamendi. Hola, maestro. El pintor más lindo de Cabanac dice para que lo baile Aida. Bueno, el último tema le dedicamos para Aida de parte del más lindo de Cabanac. Uy, acá me mandaron un montón de mensajes, voy a pasar uno solo.
4: ¿Cómo andamos? Feliz J. Deseo un gran, gran feliz día a mi mamá de 9 de julio, a mi mamá Marisabel, que te escucha siempre, siempre. Y bueno, yo no te escucho, pero ahora me puse la radio acá en mi casa y te voy a escuchar. Y beso para mí. Pareja Martín, besito, besito, y beso para 9 de julio y para todos los que te escuchamos.
0: Muy bien, saludos para esta personita. Un solo mensaje tenés que mandar, hasta 30 segundos. Una vez que paso uno, volvés a mandar otro. No me llenes de mensajes porque voy a pasar uno solo.
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6: Hola, Jotita, gracias por la canción. Me la bailé toda, toda, toda, como siempre. Un besito. Que tengas una buena tarde. Lo volvemos a encontrar mañana con la Fanta. Arriba la Fanta, ponele pila, pila, pila, pila. Un besito, Joti.
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8: Che, Jotita, gracias, gracias, gracias, mi amor.
9: Gracias, Jota, gracias por el tema. Y sí, la verdad que me olvidé. Perdón, perdón. Un saludo para León y para Tiziano también. Un saludo grande. Un abrazo, nos vemos, Gonzalo C.
0: Un abrazo, Gonza, un abrazo. Ahí estaba el saludito para León de parte de Gonza. Un saludo para mi familia, Emanuel de Tres Algarrobos, y ponele pila. Muy bien, Emma, que me mandó la foto, me mandó la selfie con el pulgar arriba. Espectacular, mi loco. Abrazo para mi fiel oyente, Emma, de Tres Algarrobos. Buenas tardes, Jota, acá escuchándote y para contarte que ya estoy mejor de la gripe. La que resultó pesada, mi gripe. Ah, quiso poner. La que resultó pesada, mi gripe. No me podía recuperar, pero ahí voy. Bueno, Cristina de Balcarce. Me alegro un montón, entonces, Cris. Seguí tomando vino, como siempre. Vas a ver cómo se te pasa. Chau, hasta mañana, Jotita, Andrea de Paraje La Brava y Luigi.
10: Chau, chau, chau, chau, hasta mañana, Jotita, que se la aguante hasta el final. Y bueno, muchas gracias por el tema, de Sacatao, te regalo. Chau, chau, chau, Julia Elena Valcarce.
0: Chau, Julia Elena, chau, Paulita de Andalgalá. Acá me mandaron un mensaje, una tal Claudia, me lo borró. Qué feo, Claudia, lo que haces conmigo. Claudia, no me tenés que borrar los mensajes, Claudia, de... No sé si de Puerto Madryn o de Gaiman.
11: María, está muy nerviosa hoy.
0: Ay, está nerviosa hoy, María. No sé qué le pasa, está chinchuda.
11: Te escuché que estabas diciendo que mona, Ojito.
0: Bueno.
11: Yo le entro a todo. Me encanta. Me encanta también la onda que le pone Silvi. Sí, te escuché. Ramona, ay, qué mona, qué. Yo te voy a ver, te voy a hacer juicio, vas a ver. Chau, Jota, hasta mañana, buen programa, como siempre.
0: Bueno, Jota, algo es algo, mañana escribo más temprano, se te quiere aunque me pelees, Pau. Listo, Pau, mañana más temprano. Jota, amigo, hasta mañana, Juan de Miramar. Un abrazo grande para la gente de Miramar. Bueno, para toda la gente. Chau, me voy porque me sacan del aire en las radios de la cadena.

0: amigo, decirle gracias a Gonza por los saluditos de los peques. Y bueno, un saludito para vos, un saludito para todos mis amigos. Los digo así en general porque si no son un montón. Y pasame cualquier temita antes de irte. Besito, besito.
1: Tita, muy buena la radio. Y muy bueno el locutor. Besito, besito, Anita de San Manuel.

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1: Son las 2 de la tarde en punto.
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0: Son las 3 de la tarde en punto.
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es un hermoso tema, ¿no? Ha traído esta voz, ha grabado con él. Se llama Cristian Castro. Se llama Ámame este tema.

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1: ¿Cómo andan mis amigos? Bienvenidos en el aire programa. ¿Cómo están? ¿Qué se cuentan? Anteúltima semana, mis amigos. Últimos programas de esta décima temporada. Sí, la semana que viene nos estamos despidiendo, ¿eh? ¡Qué grande! Nos vamos de vacaciones, mis amigos. Sí, nos han llenado de grabaciones y qué sé yo, están todos apurados, ¿viste? Te vas de vacaciones, ¿eh? Grábame esto, grábame lo otro, ¿no? Deja. Y bueno, nos vamos de vacaciones. Y sí, nos vamos de vacaciones. Por un tiempo no vamos a estar sentados en el micrófono. Así que apuren, ¿eh? No sea cosa que cuando ande viajando me digan, Ángel, ¿me grabás con qué? ¿Querés que te grabe? No vamos a tener con qué grabar, ¿eh? Únicamente que me lleve la compu, no sé, ¿viste? ¿Qué sé yo? No, pero si nos vamos de vacaciones, nos vamos de vacaciones en serio. ¿Cómo están? Bienvenidos a Michi. Enjoy, mis amigos. Bueno, ya tenemos preparada la mateína, ¿eh? El whisky verde, como le decimos a los mates, para disfrutarlo junto a vos. Divino, divina, loco, loca. Hoy nos estaban preguntando ahí desde Santa Fe. Ángel, ¿cuándo vienen? Cuando lleguen ya no va a haber más nada. Se estaban comiendo un churrasco los locos esto. No, deja. Deja. El chuca se estaba... Unos churrascos se estaba comiendo.

Bienvenidos, welcome. Qué linda canción para presentarnos, muchachos. Se jugaron, forever. Joven por siempre joven. Una versión de DJ Space. DJ Space. Sí, hoy estuvimos grabando unas publicidades en tono thriller. DJ Space. No, casi nos quedamos afónicos. Bueno, ahí no, ¿vieron que suena el teléfono?

tanto al director, que está en los controles. Así que bueno, para todos, gracias por la cantidad de saludos que nos envían. Gracias a la gente que nos escribe y nos dice tantas cosas lindas. Ángel, no te vayas, nos dicen. Mis amigos, de verdad, se los digo, necesito vacaciones. Por un montón de situaciones, necesito vacaciones. Necesito retirarme un poco del micrófono y de todo este vertiginoso mundo de la radio, ¿no? Así que bueno, nos vamos a tomar un tiempín para volver, quién sabe con qué, si con el programa en el aire o con... Me están haciendo la propuesta. Ángel, tenés que hacer un programa de cumbia, dice, de música tropical. Imagínate, pues. Esa es la música de Mike Candice y Mao.

0: poder encontrarnos y disfrutar estas grandes canciones. Yo les decía que nuestro amigo nos estaba escribiendo de allá de Concepción. Bájame la música, vamos a escucharlo, a ver qué es lo que nos dice, porque nos habla,
1: Ángel.
0: Se ríe.
1: Che, no pensé que iba a estar en el aire.
0: Ah, ¿viste?
1: Gracias, abrazo. Abrazo de Concepción.
0: Qué grande, abrazo de Concepción, nos dice el amigo. A ver qué. ¿Nos mandó otro audio? Sí, chicos, póngalo.
1: Hoy justamente estuve viendo tu estado. Digo justamente porque subiste algo en tu estado.
0: Sí, subimos cosas en el estado.
1: Parecerá, ¿no? Pero todo el tiempo de que, mucho antes que inicie el programa, ya estuve escuchando la radio.
0: Tomá.
1: Y programa anterior al tuyo.
0: Qué bueno.
1: Pero el tuyo, o en el caso de usted, en su totalidad lo escuché hoy.
0: Tomá.
1: Y en varias oportunidades también de esta forma. Nada más que no me manifesté por medio de estos medios de comunicación que es el celular hoy en día. Abrazo, che. Saluda a todo Necochea.
0: Tomá, Y le sale, ahí le contestamos, porque eso es evidencia, que tratamos de contestar todos los mensajes. Tratamos de contestar todos los mensajes en lo posible. Saludo a Tony Cochea, dice toda la costa atlántica. Bueno, mi amigo, gracias por escucharnos, escribirnos, como tanta gente lo hace. Muchísimas gracias. Vamos a extrañar y mucho, cada vez. Y sí, cada vez que nos vamos a vacaciones los extrañamos después. ¿Me crees, no? ¿Mentirme que me gusta? Nada, mentira. Sí, lo vamos.

0: Esta es la música de Armin Van Buuren. Alon. Hermosas canciones que hemos preparado para esta edición del día de hoy, mis amigos. Imagínate que te grite en medio de la calle. Ahí están ellos, son los Calloway. What is love? Tirame las agujas, a ver cómo estamos. Así, con este clásico, mis amigos, nos vamos al encuentro de la pausa. A la vueltecita, sonamos con segundo segmento, segundo intento de festejar, que aún respiramos. Quédate con nosotros, que en lo posible vamos a tratar de pasarla muy bien. Enjoy, mis amigos.
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Como siempre, mis amigos, comiendo caramelos, ¿eh? Sí, está mal, pero bueno, son ricos los caramelos, ¿o no? En presentación, mis amigos, como siempre, Fernando Duarte. Las voces que me acompañan, Sergio Trivelli, Marinito Peralta, Sergio Coca Gómez, Patricia Parisi, quien les habla, Ángel. Juntos hacemos en el aire programa de lunes a viernes y en este punto horario nos encontramos para disfrutar sonidos internacionales. Para comunicarte con nosotros, característica de esta Necochea, grande y generosa como pocas, estamos en el sudeste de la provincia de Buenos Aires, muy cerquita de Mar del Plata, entre Mar del Plata y Bahía Blanca estamos. 2262, nuestro numerito bien facilito, anotale 61.

sonamos en gran parte del país gracias a grandes medios que nos retransmiten online y de aire. Sonamos, mis amigos, bien bonito, para llegar hasta vos, divino, divina. Che, no trajeron, me muero soltero con ustedes, La próxima me traen el lento, Así llamamos a la vecina, al vecino. Bailamos un poquito.

que sí, Coca querido, con Ángel Blasco. Nos encontrás en Facebook y en TikTok, en las redes sociales, nos encontrás como Ángel A. Blasco. Así es. Súper conectadísimos también. Siempre, cada vez que nos escriben, respondemos, tratamos de responderles a todos. Nos hacen preguntas. Sí, siempre nos hacen preguntas. ¿Y qué me preguntan? No, no puedo decirlo.

Bueno, vamos a escuchar buenos sonidos. Segundo segmento, mis amigos. Segunda oportunidad de encontrarnos y festejar que estamos vivos, respirando y escuchando grandes canciones. A subir el volumen.

un gran éxito de Avicii. Qué segundo segmento, mis amigos, mis amigas. Cargado de buenos éxitos internacionales. Bien, mis amigos, estamos a mitad de tiempo de este segundo segmento, así que vamos a disfrutar los 15 minutos restantes. Justin Bieber, Let Me Love You, la versión

Saludos Entre Ríos, ¿cómo están mis amigos entrerrianos? Gracias por escucharnos, recibirnos, reproducirnos. El abrazo grande Entre Ríos.

versión extendida remix. Los últimos minutos de este encuentro del día de hoy, mis amigos. Hemos traído unos recuerdotes de la hostia, ¿eh? Grandes canciones que suenan tremendo en el aire de tu radio. Esta es una versión extendida mix, actualizada, mis amigos.

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mis amigos, con la música de David Guetta, Martin Garrix y Brooks. Versión extendida, mix. Nos estamos yendo. Agradeciendo a todos los medios que nos retransmiten. Gracias, so much, very good. Para vos divina, gracias por estar ahí. Besotes y arrumaquios en todo tu cuello. Para vos loco divino, gracias por encendernos. Dejamos el fuerte apretón de mano. Mi nombre es Ángel, te espero la próxima para seguir disfrutando sonidos internacionales, seguir disfrutando que estamos vivos, disfrutando del programa en el aire. Que lo pases bien bonito. Te portes bien, te portes mal, lo que hagas, que te haga inmensamente feliz. No te olvides que la vida pasa muy deprisa para andar tomando vino barato.

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1: Son las 5 de la tarde en punto.
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sueño, un buen viaje para aquellos que puedan dudar que la música hace viajar. A nosotros nos hizo viajar hasta acá durante 15 años, y nosotros que solo íbamos a tocar en fiestas.

Este sueño nos puso a tocar en esta fiesta de 15 años. Estamos muy agradecidos, de veras. Bueno, el día que nos estemos muriendo los vamos a extrañar, muchachos. Un día nos vamos a tener que separar.

0: Son las 6 de la tarde en punto.
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Gente querida, en distintas partes.

0: Che, estamos muy...
1: B major.
0: Hola, hola. Sí. Un, dos. Sí. Bien. Acá estamos, ¿eh? Muy buenas tardes para toda la gente de Monigote y de toda la red.

0: Muy buenas tardes para toda la gente de Monigote. ¿Cómo les va? Acá estamos, me siento medio allá lejos, pero bueno, acá estamos acomodando un poquito el sonido. Así que muy buenas tardes para toda la gente de... ¿De dónde? De Tacuaral, acá estamos. A ver, vamos a poner un poquito de chile.
1: Hola.
2: Hola.
3: Hola,
0: hola. Bien, ahí estamos saliendo bien. Ahora sí, ahora sí. Ahora me está gustando más, ahora sí, Muy buenas tardes para toda la gente de Itacuray, ¿cómo le va? ¿Cómo andan? Acá estamos para compartir con todos ustedes, como siempre, la gente de ¿dónde? Hoy no estamos con la gente de Ramona, hoy estamos con la FM Impacto de Ataliba. Buenas tardes, Moise, Colonia Macía, Nuevo Torino, Las Palmeras, Lehmann y Susana, Cere, muy buenas tardes para todos. Acá estamos para compartir estas dos horitas locas que tenemos siempre de Chamamé, Bien, también nos pueden escuchar a través del canal 2 de nuestra imagen, Moise, Las Palmeras, Lehmann, para todos ustedes. Le habla Miguelito Paira a través de la 92.1 FM Stop de Monigote para compartir hasta las 9 de...

Bueno, ahí estamos escuchando a los Chávez, en la Rafa Musical, por el comienzo, día miércoles 30, ya mañana, primero de octubre, che, se los va al mes de septiembre, che. Bien, para comunicarse y mandar un mensajito al 3493-516135, escucharon bien, ¿no? 3493-516135.

Bueno, le quería comentar a toda la gente de Monigote que hoy hay encuentro de fútbol de veteranos, antes que me vaya alargando con toda la gente. Hoy juega Monigote versus Colonia Bossi, después juega la Alpina versus Colonia Rosa, Dos Rosas y la Legua y la Malma, para todos ustedes. Hoy, sí, no se lo pierdan por nada, a las 8:45 habrá servicio de buffet para aquellos que quieran ir a compartir un rato la cancha de Monigote, el Club Deportivo de acá, de Monigote.

0: Ahí estamos con la gente de Tacural, che, ¿cómo le va a la gente de Tacural? ¿Todo bien la gente de Tacural? ¿Qué dice el amigo? ¿Qué dice el amigo?
1: Hola, Miguelito Paira.
0: Sí, ¿cómo le va?
1: Amigo.
0: Sí.
1: Buenas tardes.
0: Buenas tardes.
1: ¿Me puede pasar el tema de Chele Vera?
0: Bueno.
1: ¿Puede ser?
0: Bueno.
1: ¿Qué lado más?
0: Bueno.

estamos escuchando a Sole Vera para la gente de Tacuraye, para los chicos gomilas. Seguimos. A ver, che, que me siento dentro de un pozo, che. ¿Qué pasa?

0: Bueno, por acá tenemos un mensajito. A ver qué dice por acá.
1: Hola, Miguel.
0: ¿Cómo le va?
1: Buenas noches, gente chamamecera.
0: Buenas tardes, ¿cómo le va, amigo?
1: Mis saludos.
0: Sí.
1: Le está hablando Ricardo de Levan.
0: Mi amigo, ¿cómo anda?
1: Como casi 2 semanas que no lo escuchaba.
0: Ah, sí, ¿qué le andaba pasando?
1: Algo por acá, así que gracias a los muchachos que otra vez te escucho.
0: Bueno.
1: Saludos.
0: Bueno.
1: Nos vemos, gente chamamecera.
0: Le
1: habló Ricardo de Levan.
0: Ricardo Lee. Buenas tardes para toda la gente de Sunchale, aquellos que me están escuchando, a toda la zona norte y al sur.

le quiero hacer recordar a toda la gente de Monigote que hoy está, hay fútbol de veteranos, hoy miércoles 30, para la gente de Monigote que se vayan enterando, que hoy estará jugando Monigote versus Bossi, la Alpina versus Colonia Rosa, Dos Rosa y la I versus La Malma, comienzo 8:45 de la noche, habrá servicio de buffet.

Bueno, a ver qué dice mi amigo Marcelo Montaña, ¿eh? Dice, hola Cachamay, acá te estamos escuchando, pasalo un chamameno, cualquiera es correntino, acá con el amigo Julio, ¿eh? Ahí está mi amigo.

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0: todavía estamos escuchando lo de Maylin. Che, me están diciendo, quiero saber cómo estoy saliendo al aire, porque me dice que me estoy sintiendo muy, no sé.
1: Hola, sí. Oh. Hola.
0: Hola, hola, ahora sí. ¿Cómo me estoy sintiendo, oh? ¿Cómo me estoy saliendo al aire, no? ¿Cómo me estoy sintiendo? ¿Qué está pasando? Bien.

que pasa es que tenemos equipos nuevos, y no es fácil acomodarlos, Tenemos un equipo nuevo, bueno, hay que acomodarlo despacito, sí, lo estamos acomodando los equipos. ¿Ahora me escuchan? Hola, sí. Sí, porque pasa que tenemos un equipo nuevo y lo estamos acomodando, viste, no es fácil acomodar todos estos botones, Así que bueno, mil disculpas, ¿cómo estamos saliendo? Díganme cómo estamos saliendo, si estamos saliendo bastante fuerte, bajo, no sé.

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1: Bueno, a ver qué dice la gente de Moise, che. ¿Qué dice la gente de Moise? La gente de Moise, no sé si será este, che. A ver qué dice. Hola, buenas tardes, viejo, ¿cómo estás? Te saluda, la familia Villalba, de Moiseville, acá, mateando, dice. No sé si será de ayer, de hoy, pero bueno, yo lo leo igual, Estamos mateando unos amargos, dice, escuchando esos lindos chamamés. Saludos para mi viejo amigo Carlito Lescano. Bueno, con mucho gusto, amigo.

0: leyendo los mensajes, a ver qué dice la gente. Hola. Pero che, con estos botones, che, ay, ay, ay. Cosas nuevas, viste, hay que entenderle, hay que entenderle. Bien, a ver, ¿qué dicen la gente? Por acá tengo un mensaje, a ver qué dice.
1: Hola, muy buenas tardes, mi amigo querido, ¿cómo andas usted?
0: Bien.
1: ¿Me puede pasar algo, Manchito Merlo?
0: Manchito Merlo.
1: Tengo la tienda, pero quiero... Quiero dedicar al director de la FM Impacto de la localidad Talía, provincia de Santa Fe.
0: Bueno.
1: Y para toda la gente de Humberto Primo.
0: Ajá.
1: Y también quiero saludar a la familia Maldonado de Colonia, sí. Tacurales.
0: Bueno.
1: Un abrazo, un saludo enorme.
0: Bueno.
1: Y que bien, termine bien la jornada.
0: Listo.
1: Humberto Primo, provincia de Santa Fe.
0: La gente de Humberto Primo, che, ¿eh? Arriba esos corazones, ¿eh?

vamos, los vamos, ¿para dónde? Para lo de Humberto Primo con Monchito Merloche. Seguimos metiéndole plomo porque se está poniendo lindo esto, ¿eh?

0: estamos, que me pasé de volumen, che, lo vamos pasando de volumen, a ver, hola, sí, bueno, me paso de volumen. Está la gente de Humberto, che, Monchito Merlo.
1: Ahí están todos los amigos.
0: Ahí está la gente de Humberto pidiéndome Monchito Merlo, che. Pero che, que no es fácil acomodar esto, che. ¿Cómo estamos saliendo ahora? Me salgo medio, me acoplo por allá, me dice que me acoplo, A ver, ahí vamos a ir bajándole el volumen un poco. A ver, hola.
1: A ver los chicos, ¿qué piden? El animalito. Sí. El animalito, maestro, entonces. Vamos con este tema que todos nos piden. El animalito, ¿qué tendrá el animalito? Lo dice Gustavo Palacio.
0: Bueno, a ver qué dice Miriam, Miriam, ¿dónde anda mi amiga Miriam?
2: Hola, hola Miriam, quiero mandar un saludo para mi papá, para mi mamá y para mi hijo Jesús.
0: Sí.
2: Está muy buena la radio, ¿me puede pasar mucha mame, Grupo Los Cristal? Gracias.
0: Bueno.
2: Ay, para mi marido, para Juan Aguilar.
0: Vamos, la familia Aguilar, pago de Mois, parece,

0: Buenas noches, amigos. Buenas noches, Cerro Blanco. Buenas noches, Ojo de Agua, qué lindo. Ahora los saludo musicalmente a todos ustedes. ¿Cómo estás, hermano querido? Qué placer. Qué placer poder compartir, dejarles nuestras canciones a ustedes. Dejarles nuestra música. Está la gente de Sebastián Elcano. 14, ¿es así? 14 de septiembre. 14 de septiembre llegaremos nuevamente a Sebastián Elcano. Un abrazo grande.
1: Bueno, mientras arrancan los cristales del chamamé, a ver, vamos a ir escuchando lo que dicen la gente. A ver qué dicen la gente, ¿sí? Por acá tengo un WhatsApp nuevo, ¿eh?
0: Bueno, ¿cómo están los hinchas?
2: Hola, Miguel, ¿qué tal? Buenas tardes. Te habla Sergio de San Jorge, provincia de Santa Fe. Muy linda tu radio, muy entretenida.
1: Bueno.
2: Muy lindo los chamamé también.
1: Rímele plomo.
2: Pasamos un temita de lo majestuoso, gracias.
1: Bueno, mi amigo.
0: Raúl. El plomo nomás. ¿A dónde anda el porteño? Que se pague la vuelta el porteño. Jolly, vamos a bailar, vamos a disfrutar en esta noche. ¿A dónde estamos nosotros? Zapucay, los hinchas. Pelota, no, mentira. Zapucay, los hinchas de Boca. No, no pregunto más, maestro, ¿eh? No pregunto más.
3: No, está bien, está bien.
0: Dirá de Libertadores, todo lo que usted quiera, pero.
3: Bueno,
0: no.
3: Por lo menos tienen, hay algunos hinchas todavía. Perfecto. A uno de Racing no andaba por acá atrás.
0: Ah. Muy bien.
3: No sé dónde anda.
0: Bueno. Para mi hermana Flor, que anda bailando lindo, che, ¿eh? Lindo, lindo, están bailando. Las mujeres para Candelita, para todo, no me quiero olvidar de ninguno. Pero gracias, gracias por estar, por acompañarme. Para mi vieja querida, que está por ahí, por atrás del escenario. Gracias, mami querida, por acompañarme. En esta noche ya está mi viejita querida, ¿eh? Como siempre, aquí en la fiesta del tabiquero es un honor tenerla. Tony Viva está tomando algo, maestro. No paga nada. Hace poquito tiempo nosotros hemos cumplido 40 años. Y en la ciudad de Diamante, Entre Ríos, hemos grabado un nuevo material discográfico. Y hemos grabado, por supuesto, como ya es costumbre de los cristales, canciones propias. Y hemos escrito esta canción que le vamos a cantar para ustedes. Y si la saben, la cantan con nosotros. Y esto se llama El Celeste de Tus

0: ¿Cómo está? ¿Cómo andáis? Un saludo para mi amigo, hermano, Pachi Villalba, dice, ¿eh? Mi amigo Pachi Villalba, de los pagos de adónde, ¿eh? De los pagos de ver, ¿eh? Ah, sí, ¿eh? Ya me, viste que me olvido, lo que estoy renegando con esto, viste, estoy desmorizado, ¿eh? Ah, bien, escuchando, me dice, pasarle un chamamé de lo majestuoso, el Chajá, dice, ¿eh? De parte de Carlitos Lescano.
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2: Para los amigos.

0: estamos escuchando los majestuosos del chamamé. Che, qué lindo, qué lindo, ¿eh? Bueno, por acá tenía un mensajito. A ver, para quién tenía un mensajito.
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0: Ahí está el chofer, che, para mi amigo Marito, che, de parte de, a ver, ¿dónde es? De Mois, Marito. A ver, ¿dónde está Marito? Perdido, mi amigo Marito.
2: Hola, Miguelito, buenas noches. Soy Marito Ru. Sí. Quiero que me pases un chamamé.
0: Sí.
2: El chofer del chamamé. Saludos de Marito de Moisés Vili.

0: Bueno, ahí estamos escuchando todos los enganchaditos del chofer, dijo mi amigo, ¿eh? El chofer. El, sí, sí, se llama el chamamé del chofer, ¿cómo es? ¿De qué se ríe usted? No se ría. Apareció de tanto tiempo mi amigo Domingo, ¿eh? ¿Por dónde andaba mi amigo Domingo?
1: Hola, amigo Miguel, ¿cómo le va a usted? ¿Cómo
0: bien,
1: anda?
0: Bien, che.
1: Sí. Acá te estamos escuchando.
0: Sí.
1: Pásame un chamamé en
0: sí.
1: El Monchito.
0: Bueno.
1: Juntando la hacienda.
0: Bueno, está con ganas de trabajar en la hacienda el hombre.

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0: Estamos en el chofer del chamamé.
1: Son las 8 en punto.
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0: Es lo que decimos.
1: Bueno, ya estamos escuchando todos los enganchaditos, El chofer del chamameche, para todos, Lindo, qué lindo, ya vamos complaciendo la última hora de la noche, Lindo, lindo se está poniendo,
0: Palo negro.

0: tarde de Palo Negro.
1: Bueno, ¿cómo la están pasando? ¿Cómo la están pasando? En este miércoles 30 de septiembre. Ya mañana primero, che, mañana primero, che. ¡Ay, cómo se va! ¿Cómo se van los días? ¿Cómo se van los años? Y me voy poniendo cada vez más joven, che, sí, no. No me vengan a chamullar sino más, ¿no? Andí para arriba, voy para abajo, ¿eh? Bueno, acá estamos por complacer la última hora de la noche, con el programa Chamamecero. Entramos medio mal, che, a los golpes, como peludo entre un tambor, che. Hasta que vamos acomodando, no sé cómo estamos saliendo al aire con nuestra voz. Según la música está saliendo bien, lo que falta es nuestra locución, como se dice. Así que espero que salgamos bien, Sí, lo vamos a ir acomodando despacito y por la orilla como soy que sin patente, che, Bueno, quedé pendiente con el chamamé para mi amigo Domingo. Hoy estuvimos con Monchito Merlo, pero lo vamos a complacer de nuevo para mi amigo, No sé si estarán aprendiditos en la radio.

estamos, ahí estamos escuchando el chofer, el chamameche, No sé cómo hacen manejar los chamamete, hombre, pero bueno, Hoy lo pasamos, Monchito Merlo, pero se lo vamos a complacer de nuevo a mi amigo Domingo, de los pagos de Ataliba, el barrio del silencio. El barrio del silencio de mi amigo. Dice que está con ganas de arriba vaca.

estamos escuchando Monchito Merloche, ¿eh? Qué lindo, para compartir con toda la gente de Ataliva, que están prendiditas la radio, para toda la gente de Humberto también, los escucha, ¿eh? Bueno, por acá tengo un mensajito, a ver qué dice, a ver, vamos a ir bajando un poco el volumen, porque estamos saliendo bastante alto, ¿eh? Viene, hola, buenas noches, dice, pasame algo de Pasión Campera, a ver, para la gente, algo de Pasión Campera para la gente, la familia de Bossi, gracias, soy la Maru, bueno, para la gente de Monigot.

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Así que escucharon bien, ¿no, gente? 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
0: Sí, de Santa Fe, me parece, ¿o no, mi amigo Marcelo? A ver, guíeme un poquito. Para mi amigo Julio, el barrio El Moreno.

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hoy estamos escuchando Hugo Níquel. Hugo Níquel y su conjunto chamamecero, qué lindo, qué lindo. Me voy para la Maru que me estaba pidiendo, no tengo plata. Bueno.

0: por acá tenemos un mensajito, a ver qué dice la gente de Ceres, che, qué dice la gente de Ceres, qué lindo, che, mi amigo Gregorio, me hace agarrar un hambre. A ver, por acá.
1: Hola amigo, ¿qué tal? Sí. ¿Cómo le va?
0: Bien.
1: Pásame, llámame como cáscara de tortuga. Ajá. Checo González.
0: Bueno.
1: Acá de Ceres. Sí, amigo, estamos acá en el límite.
0: Ajá.
1: En el límite de Santa Fe y Santiago del Estero.
0: Mira,
1: acá estamos.
0: Ahí prendiditos los muchachos, ¿eh?
1: 5 o 6 kilómetros nomás.
0: Ajá.
1: Páseme, llámame, amigo.
0: Bueno, ahí va como cáscara de tortuga.

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0: dice Pachi? Pachi, Pachi de Moise. ¿Qué dice? ¿Qué dice la gente linda de Moise?
1: Hola, buenas noches, viejo.
0: ¿Cómo le va?
1: ¿Cómo anda?
0: Bien.
1: Acá te saluda la familia Villalba de ¿sí? Moise Ville.
0: ¿Cómo le va?
1: Y escuchando esos hermosos chamamé.
0: ¿Te pone la piel de gallina, amigo?
1: ¿Me puede pasar algo de, ¿sí? de Miguel Figueroa?
0: Bueno.
1: De Celeste Figueroa. O,
0: bueno, bueno.
1: O cualquiera.
0: Bueno, bueno.
1: ¿Eh?
0: Dale nomás.
1: Acá estamos escuchando y mateando.
0: Lindo,
1: muy lindo su programa.
0: Gracias, gracias, amigo. Linda, pegadito a la radio de Moise, ¿eh? Ahí estamos.
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0: Saludo muy grande para toda la Salamanca, ¿eh?
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0: Para todo el barrio ahí, sí, para todos los barrios. Pero yo saludo el barrio ahí de la Salamanca, ¿viste? Porque están todos los Villarruel. Un saludo muy grande para ahí, para los gauchitos del chamamé, ¿eh?

momento del programa, chamamecero, ¿sabes? Se los voy a dedicar para toda la gente que son organizadora de esas gauchas, domas, todo, ¿viste? Porque a mí me gusta, porque soy bien paisano, gracias a Dios. Y ahí va.

estamos escuchando Celeste Figueroa para la gente de Moise, che, que están prendidita la radio de Moise, ¿eh? Bien, por acá dice, buenas noches, mi Monchi, pasa Oscar Burga, de Guaraní. Bueno, ahí va mi amigo, ahí va mi amigo Duarte, ¿eh?

Le vamos a buscar algo más, más. Ahí está, este sí está bueno, para mi amigo Negro Duarte de Dos Pagos de Mo-

estamos escuchando a Oscar Burga, para mi amigo, de acá del Monigote. Seguimos, los vamos despidiendo. Me voy despidiendo despacito y por la orilla como Suki sin patente. Los espero mañana a partir de las 19 horas hasta las 9 de la noche. Estoy para hacerle estas dos horitas locas que siempre hago de lunes a viernes, para todos ustedes. Bien, nos reencontramos mañana si Dios quiere. Bueno, ahí vamos a leer el último mensaje, ve qué dice, pero yo ya me voy despidiendo.

amiga, te lo debo mañana, ¿eh? Te lo debo para mañana, ¿eh? Para mañana. Mi amiga, mañana mandame otro mensajito porque ya no tengo más tiempo. No tengo más tiempo, ¿eh? Así que mañana, mañana te lo voy a estar complaciendo, ¿eh? Así que bueno, ¿eh? Bueno, mañana. Mañana vamos a estar con toda la gente, ¿eh? Que me manda el mensajito, pues no tenemos más tiempo, ¿eh? Chau, chau a todos, ¿eh?

0: Son las 9 en punto.
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